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Oye, ¿qué es lo que suena por aquí? 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

0: A seguimos avanzando en los 50 más activos de Blue Radio, y lo hacemos con dos canciones que continúan ganando protagonismo. En el puesto 47 encontramos a la catalana Aitana con Superestrella. Esta semana baja 6 posiciones y ya suma 35 semanas en la lista, demostrando que sigue siendo una de las artistas imprescindibles del panorama nacional. Justo por delante, en el 46, damos la bienvenida a la primera novedad de esta semana. Desde Suecia, Alok, junto a la estadounidense Jennifer López, debuta con Everything's Fine, una incorporación que entra con fuerza en los 50 más activos de Blue Radio y que seguro dará mucho que hablar durante las próximas semanas.
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2: Seguimos recorriendo la parte baja de la lista y hacemos parada ahora en el puesto 45. Desde Madrid, Ultraligera presenta Lapsus. El grupo asciende 2 posiciones esta semana y ya suma 7 semanas formando parte de los 50 más activos de Blue Radio. Justo por delante, en el 44, encontramos a Snow Patrol, desde Irlanda del Norte, junto a la australiana Kylie Minogue, con These Alarms. El tema sube una posición y alcanza las 2 semanas en nuestra clasificación. Disfrútalos, porque enseguida seguimos descubriendo cómo continúa subiendo la emoción en los 50 más activos de Blue Radio. 45.

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1: Seguimos avanzando y llegamos al puesto 43. Desde Gran Canaria, Canarias, junto al murciano Lucho RK, presenta No te vistas. El tema sube una posición esta semana y ya suma 5 semanas en los 50 más activos de Blu Radio. Justo por delante, en el 42, encontramos al malagueño Antoñito Molina con Imparable. Se mantiene una semana más en la misma posición y ya acumula 12 semanas en nuestra clasificación. 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
1: Y con las siguientes referencias alcanzaremos las 11 de la mañana, momento de seguir descubriendo nuevos movimientos, más novedades y, por supuesto, toda la emoción de los 50. Desde Estados Unidos, Bebe Rexha presenta Histeria. Esta semana baja 4 posiciones y ya suma 5 semanas en los 50 más activos de Blu Radio. Subimos hasta el 38 para encontrarnos con los barceloneses Siderland y Tututuru. El tema baja 5 posiciones y alcanza las 10 semanas en nuestra clasificación.
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0: Bien, pues hoy contamos en el programa con otra porque es una fémina, de las responsables importantes de, en este caso, departamentos donde quizá la imagen no se ve tanto, pero son importantísimos. En este caso es el departamento de BBC, es el departamento de call center. Estamos hablando con la responsable de ello, que es Norma Sanchís. Norma, ¿qué tal? ¿Cómo estás?
1: Hola, buenos días, Alex, ¿qué tal?
0: Muy bien, de categoría vamos andando y sobre todo, bueno, intentando, ¿no?, llevarle a toda nuestra audiencia en Vente Conmigo, en las entrevistas que hacemos en la radio, pues bueno, un poquito más de cercanía de los responsables, porque tanto importante es vender un coche como mantenerlo y llevarlo al día, ¿no? Y en eso tú eres especialista, ¿no?
1: Así es.
0: Uh-huh. Cuéntame un poquito, ¿cómo es tu cargo y qué es lo que hacéis en ese departamento BBC?
1: Pues sí, Alex, mira, yo soy la responsable de un departamento que es el BBC, como tú has dicho. Es un call center, ¿vale?, que está direccionado más a la parte de postventa. Ahí damos una atención directa y personalizada al cliente, uh-huh, sin espera, donde al momento le ofrecemos cualquier presupuesto que necesite. Y es informado en todo momento de todas las campañas, descuentos mensuales, etcétera, que hacemos en cada marca. Uh-huh. Lo más importante es que está directamente tanto personalizado como al momento, sin esperas de nada. Damos, uh-huh, atención directa, que para nosotros es muy importante.
0: ¿Qué tipo de atención, uh-huh, es la que dais?
1: Así es.
0: ¿Qué tipo de atención? O sea, un cliente desde el departamento call center, por ejemplo, call center, pues por el nombre, uh-huh, me imagino que será llamada de teléfono, en este caso, es muy directo. ¿Le recordáis al cliente que tiene que pasar la revisión, si tiene algún problema? ¿Lo animáis en este caso a decirle que confíe en, obviamente, vuestro departamento para que el coche esté en buenas manos?
1: Así es, damos las citas directamente, informamos a cada cliente de lo que le toca en el año en concreto, la revisión, los filtros, todo lo que genera el mantenimiento del vehículo, lo que le corresponde al cliente. Y vamos haciendo el seguimiento a cada coche, a cada cliente. Tenemos una base de datos en todo el grupo de unas 50.000 personas, hacemos, uh-huh, un seguimiento a todos y nada.
0: Bueno, sí, ¿tú empezaste en qué año?
1: Perdona, Alex,
0: ¿en qué año empezaste?
1: Yo llevo en la empresa 17 años.
0: ¿17 años?
1: Ya muchos años.
0: Pues
1: sí.
0: Me imagino que será cuando solo estaba Auto Inter y Peugeot.
1: Correcto, yo empecé simplemente con la marca de Peugeot.
0: Uh-huh.
1: Y al poco tiempo, pues introducimos ahora unos 5 años la de Opel.
0: Uh-huh.
1: Y ahora hace un año hemos introducido el resto de marcas. En estos momentos tenemos 6 marcas. Empezamos, uh-huh, en una, después la progresión fue la de Opel.
0: Uh-huh.
1: Y ahora ya estamos en 6 marcas.
0: Ajá.
1: Y Fiat, Abarth, Opel, Citroën y Peugeot. Y en Valencia, sí, tenemos 2 más.
0: ¿Esas también las llevas tú?
1: Sí, ajá, se lleva todo desde aquí.
0: Bueno, para una de las preguntas que os suelo hacer, y más sobre todo a la gente que lleváis tanto tiempo, ¿cómo ha influido, por ejemplo, en el caso personal, en el caso de conciliación de familia, que es muy importante, y en el caso de profesionalidad y trabajo, ¿cómo habéis, porque ahora ya está todo hecho, bueno, ya está todo hecho no, están las obras hechas, que hace un año estábamos picando piedra todavía, pero ¿cómo a ti personalmente te ha afectado? Me imagino que positivamente, pero ¿cuánto has tenido que aprender para, en menos de 2 años, el tener que llevar, en vez de 2, 8?
1: Sí, la verdad es que ha sido un poco, hemos ido evolucionando yo personalmente,
0: uh-huh,
1: con mi equipo, que mi equipo empezamos con 3 personas, uh-huh, y en este momento somos 9 personas,
0: uh-huh,
1: entonces poco a poco el día a día pues vamos viendo las necesidades que vamos teniendo,
0: uh-huh,
1: pero siempre en base a lo mismo, para, uh-huh, dar las necesidades al cliente al momento.
0: Uh-huh. Eso, uh-huh, supone más trabajo, más dedicación, obviamente, sí, y más responsabilidad cara a ti, porque cuando erais 3, pues dicen que dominar a 2 no es dominar a 9, ¿no?
1: Correcto, vale. Así es. Tú piensas que empezamos aquí, empecé solo en Játiva y en estos momentos es Játiva, Cira, Alcoy y Valencia. Entonces, quieras que no, el volumen se ha cuatruplicado. Entonces, pero ya te digo, con el equipo que tengo, que es un equipo formidable, lo llevamos todo bastante al día.
0: Perfecto. O sea, que a partir de que todo está hecho, de que ya no se pica piedra, de que ya tenéis todas las instalaciones controladas y todas las marcas controladas, esto ya es, bueno, pues el lanzar, pues en vez de por uno, por ocho, ¿no? En ese caso, que es muy importante. Sí. Cuéntame, ¿tenéis ofertas dentro de lo que es vuestro departamento? ¿Informáis al cliente, obviamente, de ofertas que pueden haber, independientemente de que tiene que pasar la revisión, los filtros y demás? ¿Pero tenéis ofertas que lanzáis en cada marca? ¿Las lanzáis en común hacia todas? ¿Cada marca tiene su propuesta o su oferta en un mes concreto? Cuéntame un poco.
1: Sí, mira, nosotros mensualmente a todos los clientes lanzamos acciones, ¿vale? Que son las campañas mensuales. Suelen ir ligadas, todas las marcas en común. En estos momentos, pues, informamos a todos que tenemos el 2x1 neumáticos, que suele estar durante todo el año en todas las marcas. Este mes en concreto tenemos el 20% en discos y pastillas. Y por el cambio de la batería regalamos las escobillas. Por ejemplo, esa es la acción de este mes. El mes siguiente, pues, lanzamos otras, informamos a los clientes, pues vía CRM, trabajamos en CRM, pues para no estar llamando tanto al cliente y no obviarlo, como aquel que dice tanto, pues lanzamos vía mail. Pero todas las acciones mensualmente informamos a todos nuestros clientes.
0: ¿Son acciones de marca o son acciones de Grupo Palacios?
1: Las dos. Lanzamos de marca y lanzamos acciones personalizadas. ¿Vale? En estos momentos de marca tenemos unas acciones que van ligadas a ventas, ¿vale? Por la compra de un vehículo Peugeot. Pues te amplían la garantía siguiendo las instrucciones y realizando mantenimiento en caso oficial. Amplían la garantía a 8 años en Peugeot y en Citroën a 10 años.
0: O sea, eso ya es compararse con los japos, ¿no? Que la verdad están invadiendo. Están invadiendo, invadiendo esto y hay que pelear como sea. Bien, esto la gente lo valora, ¿no? Me imagino que una llamada, un mail, un algo, el recordarte que porque claro, lo tendré, como ahora mismo hay tantas llamadas que no queremos, cuando nos llama alguien que nos quiere vender algo, automáticamente somos un poquito, diría, que no nos gusta mucho que lo hagan, pero vosotros me imagino que tendréis una delicadeza para poder conectar con el cliente, aunque sean 10 segundos, y explicarles que no les queréis vender nada.
1: Así es, Alex. Nosotros, nuestros clientes, sí que lo agradecen. Agradecen nuestra llamada, recordándoles

0: No te hablo ya solo del Grupo Palacios, ya información en general, ¿no? Cuando te piden una encuesta de este tipo, que normalmente yo cuelgo el teléfono, ¿sirven para algo?
1: Sí, efectivamente la marca nos mide por satisfacción. Ellos hacen mucho hincapié en que los clientes tienen que estar totalmente satisfechos. Entonces se miden por eso, para nosotros, por eso, aparte de la marca, ya es para nosotros.
0: Uh-huh. Sí, no,
1: pero queremos que nuestros clientes estén agradecidos con todos los tratos, tanto pasando desde la recepción hasta la entretención del vehículo hasta la atención telefónica. Entonces es una manera de medir un poco cómo trabajamos.
0: Es que como el tiempo es tan importante hoy en día, por lo menos para mí, es más importante que el dinero. El tiempo es más importante que el dinero.
1: Totalmente.
0: Entonces quizá sí que es verdad que me he tropezado, no es con el Grupo Palacios, porque no he tenido la opción, pero con otras, en este caso, empresas que se dedican a otras cosas, y sí que te piden que hagas esa la vendedora o la que te ha atendido, que te ha atendido muy bien, y te dicen que hagas una pequeña encuesta que te dura nada. Entonces, esas encuestas son prioritarias y a vosotros os hacen papel, ¿no?
1: Sí, son fundamentales.
0: Sí, o sea que no hay que colgar, que no hay que colgar el teléfono.
1: No. Para nosotros son fundamentales, tanto para la marca como para nosotros.
0: Perfecto, muy bien. Y bueno, dentro de todo esto, las 9 personas, tu cargo y demás, háblanos de, nos has hablado de ofertas que yo no conocía y que quiero conocer, y vamos a hacer una vista hacia final de año, ¿no? Esto, las ofertas que hacéis en posventa, las hacéis cada mes, pero me imagino que tendréis una programación hecha prácticamente hasta que acabe el año, por lo menos, ¿no? Entonces, ¿esto qué hacéis? ¿Os reunís con Alan? ¿Lo miráis? ¿Cómo se fabrica todo esto? Porque, claro, es un curro de 9 personas en las cuales, bueno, me imagino que al final los perfiles decisores vendrán de arriba.
1: Así es. Nosotros hacemos reuniones semanales, conferencias, y ahí es donde se decide cada acción en cada momento, dependiendo la carga de taller, la estación del año, el verano. Pues si es en verano, pues hacemos regalamos la reducción del clima. Dependiendo de la estación, pues vamos accionando con todas estas promociones. Analizamos las que saca la marca y después las internas. Hacemos un cruce y directamente ahí ya semanalmente. Esto lo hacemos cada semana. Y al mes ya cambiamos o no cambiamos o derivamos en otras promociones.
0: Perfecto.
1: Pero va todo decidido por gerencia, conjunto con mi compañera Arancha, que es la responsable de postventa, y conmigo.
0: Perfecto. Bueno, pues un trabajo muy interesante, ¿no?
1: Sí, la verdad es que hacemos un buen conjunto, ¿eh?
0: ¿Cómo te ha supuesto, ahora sí, concretándonos en estos 2 últimos años, has tenido que aprender mucho? Por las marcas, me refiero.
1: Correcto, en las marcas, en la introducción de las nuevas marcas, pues tenemos marcas más premium, ¿vale? Como puede ser la marca Jeep o la marca Alfa Romeo. Pero bueno, van todas en el mismo grupo, pero sí que es verdad que hay marcas que son un poco más premium, que te exigen unos objetivos un poco más, más elevados, como aquel que dice. Entonces, quieres que no, pues tienes que estar formada para poder dar prioridad al cliente y saber cómo hay que darle un trato más especial.
0: Perfecto. Muy bien, pues más de 50.000 usuarios, madre de Dios, es para volverse prácticamente loco con todo esto. Bien, Norma, como siempre, ¿algo más que añadir? ¿Querías darle algún toquecito más a la información?
1: Nada, que aquí estamos para lo que haga falta a todos nuestros clientes y nuevos, si hace falta, que pueden pasar por taller y aprovechando cada acción de cada mes, pues aquí estaremos para atenderles.
0: Y aquí estaremos para anunciaros que es de lo que se trata, para que la gente sepa que no todo termina comprando un coche, sino que la vida continúa de ese coche.
1: Correcto.
0: con esos departamentos tan auténticos que tiene el Grupo Palacio, tanto con Norma Sanchís como con Arancha Camacho, que sois 2 cracks, que os admiro muchísimo, y que nada, que en otra ocasión hablamos de más cosas, ¿te parece?
1: Muchas gracias, Alex.
0: Vale, un abracito grande.
1: Venga.
0: Hasta luego. Chao.
1: Hasta luego, buenos días.

Blue Radio. Gracias por seguir con nosotros, porque todavía queda mucha música por delante y grandes movimientos que descubrir. Además, la emoción sigue creciendo de cara a la gran final del Mundial que mañana enfrentará a España y Argentina. Una cita que también se vivirá por todo lo alto en el Centro Comercial Plaza Mayor Chiátiva, con una gran fiesta, pintacaras y dos pantallas gigantes para disfrutar del encuentro. Retomamos la clasificación en el puesto 37. Desde Inglaterra, Ed Sheeran, junto al australiano Cyril, presenta Cámara, Cyril Remix. Esta semana baja 9 posiciones y ya suma 20 semanas en los 50 más activos de Blue Radio. Justo por delante, en el 36, encontramos al grupo catalán Búhos, acompañado por la donostiarra Leire Martínez. Tema baja 7 posiciones y alcanza las 6 semanas en nuestra lista. Ahí te los dejo. 30.

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1: Seguimos avanzando y hacemos parada en el puesto 35. Desde Escocia, Calvin Harris, junto a la banda inglesa Kasabian, presenta Release the Pressure. El tema sube 5 posiciones y ya suma 4 semanas en la clasificación. En el 34 encontramos al manchego Antonio Orozco con Despierta. El artista continúa escalando posiciones, sube 4 puestos esta semana y alcanza las 2 semanas en los 50 más activos de Blue Radio.

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2: Llegamos ahora al puesto 33, donde encontramos la segunda novedad de esta semana. Desde Irlanda, U2 debuta en la lista con Street of Dreams, una incorporación muy esperada que entra directamente en los 50 más activos de Blue Radio. Justo por delante, en el 32, aparece el colombiano Manuel Turiz, con Te hacen falta 2. Esta semana baja 6 posiciones y ya suma 14 semanas en nuestra clasificación.
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1: Continuamos con tres canciones consecutivas. En el puesto 31 encontramos una de las canciones oficiales del Mundial. Desde Italia, Andrea Bocelli, junto al francés David Guetta, Eja y la estadounidense Megan Thee Stallion, presenta DNA. FIFA World Cup 2026. El tema baja 7 posiciones y suma 5 semanas en la lista. En el 30 encontramos a Dani Martín, desde Madrid, junto a DJ Nano, con La Suerte de mi Vida, remix. Esta semana sube 4 posiciones y alcanza las 3 semanas en la clasificación. Cerramos el bloque en el 29 con el asturiano Melendi y Mentiras Arriesgadas. El tema baja 7 posiciones y ya acumula 12 semanas en los 50 más activos de Blu Radio. Y hablando del Mundial, recuerda que mañana también podrás seguir la gran final en Rioscar Restaurante, que durante todo el campeonato ha reunido a numerosos aficionados y que para el España-Argentina ha preparado un ambiente espectacular con pantallas gigantes. Lo que viene ahora es cremita de la buena. 31.

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1: Entramos en la recta final de esta segunda hora con el puesto 28. Desde Cataluña, Lérica presenta No se enamore de mí. El tema se mantiene una semana más en la misma posición y ya suma 4 semanas en nuestra lista. En el 27, encontramos a los vallisoletanos Siloé con Búfalo. Esta semana suben 4 posiciones y alcanzan las 2 semanas en la clasificación. Cerramos la segunda hora en el puesto 26 con la rumana Ina y With Away. El tema sube 4 posiciones y ya suma 3 semanas en los 50 más activos de Blue Radio. Con estas canciones alcanzaremos las 12 del mediodía. Todavía queda mucha lista por descubrir y lo mejor está por llegar.
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0: ahí es.
1: Bien, pues hoy contamos en nuestro programa con una de las féminas más importantes que tiene el Grupo Palacios. Estamos hablando de Arantxa Camacho, ella es la jefa del departamento de postventa. Y bueno, vamos a intentar charlar un ratito. Arantxa, ¿cómo estás?
2: Hola, muy bien, ¿y tú, Alex?
1: Bien, de categoría, aquí andamos nosotros haciendo entrevistas. Y tú, me imagino, pues que habiendo notado un cambio bastante, bueno, proporcional y a la vez enorme dentro de lo que es tu trabajo. No me quiere decir que Arantxa lleva 23 años en el Grupo Palacios, que entonces no se llamaba Grupo Palacios ni nada por el estilo. Y cuéntame un poquito, porque yo creo que la última entrevista que te hice fue el año pasado, cuando estaba todo en el aire, cuando estaban las reformas, cuando estaba todo, y quizá, bueno, pues en este caso no estabas o no serías consciente, eras consciente de lo que venía, pero no de cómo lo ibas a desarrollar, ¿no? Entonces, un trabajo que es tan determinante como el tuyo, el de ser jefa del departamento de postventa, ¿cómo has digerido este primer año de pasar a tener dos marcas, a tener todo el mogollón? Porque hay que decir que Arantxa también está en todo lo que es la zona de Valencia, por lo tanto ahí tenemos más marcas también de las que hay aquí por la zona de Alcoy, de Alcira o de Xàtiva. ¿Cómo has vivido ese cambio?
2: Pues Alex, la verdad es que ha sido una vorágine, porque de encargarme de dos marcas, Peugeot y Opel, Peugeot consolidada desde hace muchos años, teniendo en cuenta que Peugeot está desde el año 85 en el grupo, uh-huh. Ya Opel desde el año 2015, y en 2022-23 ya incorporamos las marcas italianas más Citroën, uh-huh. Entonces al final el trabajo se multiplica por 5 y la gestión se multiplica por 5. Y todo es bastante complicado, pero tenemos además instalaciones en Alcoy, en Xàtiva, en Alcira y en Valencia. Ajá. Y pues teniendo en cuenta que necesito apoyarme mucho en mi equipo, uh-huh. Y que tenemos un equipo bastante consolidado y poco a poco iremos creciendo más y poco a poco iremos haciendo
1: más todavía,
2: mejor
1: crecer,
2: labor.
1: Más, bueno, la mejor labor me parece bien. Crecer más yo creo que ya es rizar el rizo. Bien, cuando hablamos de 5 instalaciones, hablamos de 5 instalaciones con 5 o 6 marcas cada instalación. Hablamos de que tenemos FIA, de que tenemos Peugeot. A ver, recuérdamelas, ¿cuáles son?
2: Pues mira, tenemos Peugeot, tenemos Opel, tenemos Citroën, tenemos FIA, tenemos Jeep, Abarth, y en la zona de Valencia también tenemos DS, Alfa Romeo y Lancia.
1: Vale, y las motos.
2: y las motos. Las motos de momento no son parte de mi trabajo. Ajá. Yo me voy a encargar de momento de todo el tema de vehículos, de coches y de furgonetas.
1: Perfecto. Vamos a ver, ¿cómo se come esto? Porque realmente multiplicar el trabajo por 5 o por 25, si hablamos de marcas y de concesionarios, ¿te ha costado mucho el adaptarte y sobre todo el pasar a tener también un gran equipo, ¿no?, contigo? Porque obviamente si no fuera por tu equipo tampoco podrías llegar prácticamente a todo. Entonces, bueno, por una parte, selección de equipo, estaba ya en el grupo, porque yo sé que ha entrado gente nueva, tanto en ventas y demás, pero no sé yo si ha entrado gente nueva también en lo que es tu departamento.
2: Pues en postventa hemos tenido algunas incorporaciones, sobre todo de las marcas italianas, Fiat, Jeep y Abarth, uh-huh. pero tampoco hemos incorporado mucha más gente. Con el equipo que teníamos, sí que hemos ido incorporando productivos en taller para poder atender a todos los vehículos que vienen, uh-huh. Y lo que hacemos es una formación continua al final. Uh-huh. Necesitamos formarnos y estar en continuo aprendizaje para poder atender todas las marcas que representamos, porque además, uh-huh. de las marcas que nosotros representamos como Stellantis, además atendemos a todo tipo de vehículos. Podemos atender Ford, podemos atender Renault y podemos atender cualquier otro tipo de vehículos. Entonces, lo que necesitamos es eso, estar en continuo aprendizaje, uh-huh. y estar en continua desmultiplicación de lo que uno va aprendiendo y va trasladando a todo el equipo.
1: Ajá. Porque, vamos a ver, ¿tú estás en vehículo nuevo o también te ha tocado la China del vehículo de ocasión con más de 1000 vehículos que tenéis en Campa?
2: Pues a ver, es que nosotros como servicio postventa atendemos a todos. Ajá. Atendemos tanto a UVN para hacer las preparaciones del vehículo nuevo, como hacemos las preparaciones del vehículo de ocasión, y después como servicio postventa atendemos al cliente particular y a las empresas, uh-huh, que vienen demandando nuestro servicio postventa.
1: Ajá. Perfecto. Bueno, hay que decir que ¿con cuántos talleres estáis contando ahora?
2: Pues estamos contando con 5 talleres. Ajá. Con 5 talleres de mecánica, exclusivos de mecánica, y después tenemos 3 talleres exclusivos de carrocería. Uh-huh. Porque una de los cambios que hicimos también durante este año y medio, uh-huh, es que sacamos la carrocería de las instalaciones de mecánica, la trasladamos a un centro de carrocería especializado, uh-huh, y tenemos los 3 centros de carrocería, tanto en Xàtiva, en Alcira como en Valencia, uh-huh, fuera de la instalación de mecánica, para dedicarnos en las instalaciones donde estamos compartiendo taller con ventas, uh-huh, solo hacer mecánica del vehículo.
1: Uh-huh. Perfecto. Bien, ¿cuál es el proceso, no? Porque realmente un servicio postventa, ya me estás hablando de que, bueno, si quiero reparar el coche y no es de vuestra marca, también lo puedo hacer, y también tenéis los talleres preparados. Pero cuando se compra un coche nuevo o se compra un coche en el Grupo Palacios, ¿cuál es el procedimiento de postventa? ¿Cuáles las indicaciones que le dais a vuestros clientes? Porque realmente, al final de todo, comprar un coche y ese servicio de postventa no hacerlo, vosotros como que os podéis inhibir un poquito, ¿no? Del tema de compromiso, ¿no? Que si se estropea el coche y tú no lo has traído en

0: automáticamente hacia el año más o menos que tiene el vehículo tiene que pasar por nuestras instalaciones de taller para realizar el mantenimiento. Uh-huh. El mantenimiento al final es realizar un cambio de aceite y filtro del aceite del vehículo más cualquier otro componente que sea necesario cambiar. Uh-huh. para que el motor funcione correctamente. Uh-huh. Y nuestro servicio call center lo que hace es hacer un seguimiento de todas las ventas que realizamos a los vehículos. Uh-huh. Entonces, cuando aproximadamente estemos hacia el año, hacia el mes 10, mes 11 de matriculación más o menos, uh-huh, o mes 10, mes 11 de venta cuando se trata de un vehículo de ocasión, uh-huh, nuestro departamento call center se pondrá en contacto con el cliente para recordarle que está presente el que tenga que pasar una revisión al vehículo.
1: Ajá, perfecto.
0: Y entonces en ese momento, además, le damos presupuesto de lo que le va a costar la revisión.
1: Uh-huh. Ese departamento call center, hablamos de telefonía, hablamos de que, bueno, estáis haciendo un seguimiento total prácticamente del vehículo desde que sale hasta que se lo lleva al cliente y obviamente cualquier problema que le pueda suceder, tanto con garantía como sin ella, pues vosotros estáis para solucionarlo, ¿no? Entonces, correcto. Entonces el tema es el siguiente, ¿no? ¿Has tenido que hacer muchos cambios en tu trabajo o simplemente has ampliado el formato maqueta que tenías para las otras marcas? ¿Te ha costado mucho el poder también? Porque me imagino que tendrás que conocer los coches. Cuando el call center llama, tiene que saber a quién llama, al coche que es y lo que puede tener.
0: Correcto. A ver, cambios como tal no hemos tenido que hacer. Lo que sí que hemos tenido que ir adaptándonos un poco a lo que cada marca demanda para cada vehículo. Uh-huh. Entonces, lo que hemos tenido que conocer bien son las herramientas de web que tienen las marcas, uh-huh, para poder ver en cada momento por tiempo o por kilometraje, uh-huh, lo que tenemos que hacer a cada vehículo.
1: Yeah.
0: Al final ha sido todo un proceso de aprendizaje. En algunos modelos ha costado más y en otros modelos ha costado menos. Uh-huh. Porque, por ejemplo, la parte de Citroën es muy pareja a Peugeot, uh-huh, y no hemos tenido prácticamente ningún cambio, pero la parte de las marcas italianas, Fiat, Jeep y Abarth, sí que a lo mejor son un poquito más complejas y hemos tenido que hacer un aprendizaje mayor, pero bueno, en línea estamos y, uh-huh, damos cobertura a quien lo necesite.
1: Ajá, perfecto. Bueno, pues un trabajo importantísimo, hay que decirlo, porque bueno, a ninguno nos gusta llevar el coche al taller, porque cuando llevamos el coche al taller nos van a tocar el bolsillo, pero es necesario, ¿no? O sea,
0: claro, es que hay diferentes productos que nosotros podemos ofrecer al cliente en los que el cliente va a dejar de preocuparse tanto del bolsillo en el momento como de que tenga que tener intervenciones más costosas o menos costosas, pero ya en tiempo. Porque, por ejemplo, hay contratos de mantenimiento que te cubren el mantenimiento de los vehículos durante el primer, segundo, tercer año, cuarto año, lo que se pueda contratar, y hay servicios de ampliación de garantía que también ocurre lo mismo, uh-huh, que durante un tiempo se pueden contratar y entonces estás tranquilo porque cueste la intervención 500, 1000, 100, uh-huh, lo que cueste, todo esto va a estar cubierto dentro de estos contratos y en algunas ocasiones te cubren hasta vehículo de sustitución, que todos sabemos que cuando dejamos el vehículo en el taller siempre al final nos hemos acostumbrado tanto a ir con el vehículo que después cuando no tenemos vehículo no, uh-huh, sabemos cómo ir a los sitios. Entonces en estos contratos, en este tipo de producto, también tenemos la opción de poder disponer de un vehículo de sustitución mientras el vehículo del propietario esté dentro del taller haciendo cualquier intervención.
1: Pues todo eso hay que tenerlo en cuenta, porque realmente la gente, el particular que compra el coche, la segunda compra más importante después de un piso en una familia, en una casa o en uh-huh, una persona, sí, quizá por pagar un poquito más, porque tampoco pienso, ¿no?, que sea un contrato en el cual cada marca, pues imagino que tendrá lo suyo, pero hay que pensar que los coches, como las personas, como todos, nos estropeamos y tenemos que pasar por el taller, y quizá, bueno, pues con esa tranquilidad que te da tener esa garantía, esa ampliación o bien ese contrato de mantenimiento, pues tienes claro de que no vas a tener que sacar dinerito del bolsillo, que es muy importante.
0: Uh-huh. Uh-huh. Correcto, ahí estamos.
1: Perfecto.

0: Porque muchas veces cuando estamos comprando el vehículo solo vemos el compramos un vehículo y ya está, y al final tenemos que pensar un poquito en el servicio postventa que tenemos a disposición de los clientes y que a lo mejor por 20, 30, 40 euros hay que ver cada producto para cada vehículo, para cada modelo, para cada marca, porque no todos tienen el mismo valor económico, pero al final... El tener un contrato de este tipo nos evita disgustos y nos evita ciertos problemas.
1: Desde luego que sí. 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
1: sí. 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Y ya hablaremos con ella esta nueva temporada. Pero bueno, a ti, pues darte la enhorabuena por llevar pues tanto tiempo en el grupo, el poder saber que tenemos una persona súper mega válida, ¿no? Para esto, cuando Alan Palacios confía en ti, ¿no? 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Proyectos hacia final de año. Bueno, tú con ventas y con todo eso, pues no tienes ningún proyecto. Que vayan entrando coches, ¿no?
0: Correcto. 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
1: 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Arantxa, muchísimas gracias por habernos cedido un poquito de tu tiempo, habernos refrescado un poquito la memoria de que el Grupo Palacios ha crecido de una manera alucinante y de que tiene un equipo detrás en todos los aspectos que es alucinante. Enhorabuena y muchísimas gracias, Arantxa.
0: Muchas gracias a ti, Alex. Venga. Siempre es un...

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1: Bienvenidos a la tercera hora de Vente Conmigo. Entramos ya en la parte más emocionante de los 50 más activos de Blu Radio. A partir de ahora, cada movimiento cobra todavía más importancia y cada canción sueña con acercarse al podio. Gracias por seguir con nosotros. Si mañana vas a vivir la gran final del Mundial entre España y Argentina, recuerda que el Ayuntamiento de Xàtiva instalará una pantalla gigante para que todos los aficionados puedan compartir una noche que puede ser histórica. Nosotros seguimos poniendo la mejor banda sonora de este sábado. Retomamos la clasificación en el puesto 25. Desde Alemania, Leoni, junto al británico Callum Scott, presenta Stay. Esta semana baja 8 posiciones y ya suma 16 semanas en los 50 más activos de Blu Radio. Justo por delante, en el 24, encontramos a la malagueña Ana Mena, acompañada por la granadina Lola Índigo, con Patitoa. El tema sube una posición y alcanza las 5 semanas en nuestra clasificación. Es momento de escuchar cómo suenan.

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1: A seguimos avanzando y hacemos parada en el puesto 23. Desde Cataluña, Figaflauas presenta a La Fresca. Esta semana baja 3 posiciones y ya suma 3 semanas formando parte de la lista. En el 22 nos encontramos con el grupo madrileño La La Love You y La Mitad de la Mitad. El tema desciende 3 posiciones, pero continúa demostrando su fortaleza después de 33 semanas en los 50 más activos de Blue Radio. La música continúa.
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1: Entramos ahora en el puesto 21 para recibir una de las novedades de la semana. Desde Puerto Rico, Bad Bunny, junto a Pleneros de la Cresta, debuta con Café con Ron. Una incorporación que aterriza con fuerza en nuestra clasificación. Justo por delante, en el 20, encontramos a los colombianos Morat, acompañados por Silvestre Dangond, con Lo poco que yo quiero. Esta semana baja 2 posiciones y ya acumula 7 semanas en la lista. Seguimos disfrutando de la mejor música.
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3: Mañana

0: Brother, yo no sé ni cómo yo llegué a casa anoche. Clase lo que era. Hoy me están tirando de nuevo para bajar para allá, pero yo creo que hoy sí que ha hecho pichadera, que no me esperen.
1: El humo.

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1: La emoción sigue creciendo. En el puesto 19 encontramos al estadounidense Matt Hansen con Thinking About Me. Esta semana baja 5 posiciones y alcanza las 3 semanas en la clasificación. En el 18 aparece el madrileño Abraham Mateo junto al argentino Luke Ra con Último Baile. El tema baja 2 posiciones y ya suma 9 semanas formando parte de los 50 más activos de Blu Radio. Cerramos este bloque en el puesto 17 con el alicantino Paul Alone y Qué bonito es vivir. Protagoniza una de las grandes subidas de la semana al ascender 6 posiciones y ya acumula 5 semanas en nuestra lista. Seguimos acercándonos a los puestos de privilegio.

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1: Cerramos la tercera hora con dos canciones que siguen mirando muy de cerca al top 10. En el puesto 16 encontramos a Romeo Santos, desde Estados Unidos, junto al neoyorquino de origen dominicano Prince Royce, con Ay San Miguel. Es la subida más fuerte de la semana, gana 5 posiciones y ya suma 2 semanas en los 50 más activos de Blu Radio. Y en el puesto 15 aparece el colombiano Maluma con Tu Recuerdo. Se mantiene una semana más en la misma posición y ya lleva 7 semanas en nuestra clasificación. Con estas canciones alcanzaremos la 1 de la tarde. A la vuelta, llegará el repaso obligatorio del 50 al 15 y comenzará el asalto definitivo a los puestos de honor de los 50 más activos de Blu Radio.

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en la última hora de Vente Conmigo. Ha llegado el momento de afrontar el tramo decisivo de los 50 más activos de Blu Radio. La hora en la que conoceremos el nuevo podio y descubriremos cuál es la canción número uno de esta semana. Pero antes, como cada sábado, hacemos nuestro repaso obligatorio a la lista desde el 50 hasta el 15. 50, Bebe Rexha y Faithless, New Religion. 49, Shakira y BL, Algo Tú. 48, Somber, Homebreaker. 47, Aitana, Superestrella. 46, Alok y Jennifer López, Everything's Fine. 45, Ultraligera, Lapsus. 44, Snow Patrol y Kylie Minogue, Disalarms. 43, Canarias y Lucho Recá, No te vistas. 42, Antoñito Molina, Imparable. 41, Taylor Swift, I Knew It, I Knew You. 40, Marlena, Nadie se muere de amor. 39, Bebe Rexha, Histeria. 38, Sutherland, Tututuru. 37, Ed Sheeran y Cyril, Cámara, Cyril Remix. 36, Búhos y Leire Martínez, No Ia Plan B. 35, Calvin Harris y Kasabian, Release the Pressure. 34, Antonio Orozco, Despierta. 33, U2, Street of Dreams. 32, Manuel Turizo, Te Hacen Falta Dos. 31, Andrea Bocelli, David Guetta, Ejae y Megan Thee Stallion, TNA, FIFA World Cup 2026. 30, Dani Martín y DJ Nano, La Suerte de Mi Vida, Remix. 29, Melendi, Mentiras Arriesgadas. 28, Lérica, No Se Enamore de Mí. 27, Siloé, Búfalo. 26, Inna, With Away. 25, Leoni y Callum Scott, Stay. 24, Ana Mena y Lola Índigo, Patitoa. 23, Figa Flowers, A la Fresca. 22, Lala Love You, La Mitad de la Mitad. 21, Bad Bunny y Pleneros de la Cresta, Café con Ron. 20, Morat y Silvestre Dangond, Lo Poco que Yo Quiero. 19, Matt Hansen, Thinking About Me. 18, Abraham Mateo y Lokra, Último Baile. 17, Paul Alone, Qué Bonito Es Vivir. 16, Romeo Santos y Prince Royce, Hey, San Miguel. Y en el 15, Maluma.

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1: Entramos ya en el top 14 de los 50 más activos de Blue Radio. A partir de este momento, cada posición cuenta y la emoción no deja de crecer. Comenzamos en el puesto 14. Desde Málaga, Pablo López presenta Esdrújula. Esta semana baja 2 posiciones y ya suma 9 semanas en nuestra clasificación. Justo por delante, en el 13, donde encontramos el disco activo, patrocinado por el Centro Comercial Plaza Mayor, Chativa. Desde Sant Feliu de Llobregat, Nil Moliner, junto a Dolors El Mouni, debuta con Ya no estoy triste. Una incorporación que llega con muchas ganas de hacerse un hueco entre los grandes éxitos del verano. Turno para la música.
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En el 11 aparece la estadounidense Ariana Grande con Hate That I Made You Love Me. El tema baja 4 posiciones y alcanza las 6 semanas en la lista. Esto cada vez se pone más interesante. 12.

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1: En el top 10, en el puesto 10, encontramos al venezolano Dani Ocean con Volare. Esta semana sube una posición y ya suma 4 semanas en nuestra clasificación. Justo por delante, en el 9, la estadounidense Madonna, junto a Sabrina Carpenter, presenta Bring Your Love. El tema baja 4 posiciones y acumula 11 semanas, formando parte de los 50 más activos de Blue Radio. Seguimos escalando posiciones.
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1: Llegamos al puesto 8 con el canario Quevedo, acompañado por Nueva Línea y Al Golpito. Esta semana baja 2 posiciones y ya suma 10 semanas en nuestra lista. En el 7 encontramos al onubense Manuel Carrasco con Bailando con Lobos. El artista sube 2 posiciones y alcanza las 6 semanas en la clasificación. Ya se respira ambiente de podio.

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1: Solo tres canciones nos separan del desenlace. En el puesto 6 aparece la estadounidense Olivia Rodrigo con Stupid Song. Esta semana sube 4 posiciones y ya suma 4 semanas en los 50 más activos de Blu Radio. En el 5 encontramos al dúo madrileño Fangoria con Me Voy. Ganan 3 posiciones y alcanzan las 15 semanas en la lista. Y en el 4 se sitúan los valencianos La Fúmiga con Gent de la Mediterránea. Tras liderar la clasificación la semana pasada, esta vez descienden 3 posiciones, aunque siguen instalados entre los grandes protagonistas de la actualidad musical. El desenlace está por

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1: Ha llegado el momento más esperado de cada sábado. Abrimos el podio en el puesto 3 con el Canario Quevedo, acompañado por Elvis Crespo con La Graciosa. El tema se mantiene una semana más en el podio y ya suma 10 semanas en los 50 más activos de Blue Radio. En el número 2 encontramos a la colombiana Shakira, junto al nigeriano Burna Boy con Dai Dai. Repite posición y ya acumula 8 semanas en nuestra clasificación.
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1: Antes de descubrir el número uno, recuerda que mañana viviremos una jornada histórica con la final del Mundial entre España y Argentina. Podrás seguirla en el Centro Comercial Plaza Mayor Chátiva, que ha preparado una gran fiesta con dos pantallas gigantes y pintacaras. En la pantalla instalada por el Ayuntamiento de Chátiva y también en Rioscar Restaurante, donde durante todo el campeonato se ha vivido un ambiente espectacular y que mañana volverá a llenarse de aficionados. Gracias por haber compartido conmigo estas 4 horas de buena música. Espero que hayas disfrutado de una nueva edición de Vente Conmigo. Recuerda que puedes seguir escuchando Blu Radio durante todo el día y volver a disfrutar de este programa en nuestro podcast. Recibe un fuerte abrazo de quien te ha acompañado, Alexia Selfa. Que disfrutes del fin de semana. Mucha suerte para nuestra selección y, como siempre, sed felices como perdices. Y el número uno, patrocinado por Óptica Central, es para el estadounidense Teddy Swims con Mr. Know It All. Sube 3 posiciones y se convierte en la canción más activa de Blu Radio esta semana. ¡Enhorabuena!
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0: vamos a comenzar.
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0: Jan Vandel, Castle in the Sky, versión de Jaime Guerrero.

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3: Hola, ¿qué tal, amigos? Hola, ¿qué tal, amiga? Saludos de Fran DJ. Ya llevamos media horita de programa con esas mezclas que tanto te gustan en este último programa de la temporada. Nos vamos de vacaciones, pero nos queríamos dejar sin musicón.
4: ¡Ahora sí!
3: Ahora sí que lo vas a disfrutar. Ojo con este temazo, De DJ Colin, Anaís y Vaquero. Es el tema de Ecuador. De momento, sonido promo para esta versión del temazo de Shash Ecuador. Recomendadísimo, buena base. Con ella continuamos aquí en Energy Power con un servidor Fran DJ, último programa de la temporada. Un saludo para todos los que nos estéis escuchando a través de la radio y de los podcasts de iVoox. Ojito que este podcast, este programa va a ser el último hasta septiembre. Así que lo vas a tener disponible para escuchar las veces que te apetezca. Más un montón de episodios, más de 400, casi 500 en iVoox, en Apple Podcasts y Amazon Music. Vamos a escucharlo, Ecuador.
4: ¡Dame tu mano! ¡Y venga conmigo! ¡Vámonos al viaje para buscar los sonidos mágicos de Ecuador!

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estés en la piscina o en la playa o dando un paseo y que escuchéis verdaderamente esas mezclas, esa música. Además, esos temas que estamos recopilando de todo el año, de toda la temporada, mezclas que han sido muy energy power, tanto en la pista de baile como aquí en el programa Energy.

Besos, de verdad, muchos abrazos y gracias por todo, gracias por esta gran temporada. Nos oímos energéticos. ¡Feliz verano! ¡Felices vacaciones! ¡Chao!

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0: Bienvenidos al Radio Activo DJ. Estamos ya en el programa número 7456, semana número 29, del 13 al 19 de julio de 2026. Para esta semana, en un instante, las noticias radioactivas. Después seguiremos con nuestra nueva sección Radioactivo DJ Evolution, de la cual ya os hemos ido presentando estilos. Comenzamos con el Cautrock, la semana pasada el Industrial, y esta Avantgarde Industrial. No os la perdáis, que será justo después de las noticias. Después tendremos que Naikan con Melody House and Techno, Positive Reaction, la Central Radioactiva con sonido trance, Tecnolandia con sonido techno, como la sección dice, con Device Mallorca, Reacción en Cadena Emergente, Radioactiva, Radioactivo DJ Hazard, Me Gusta, Nuclear Bond, Death Con One, Remember the Time, Noventas, No Me Da la Vida, White Noise con música de los 80 y hasta donde lleguemos en estos 120 minutos que ya han dado comienzo.
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0: comenzamos las noticias musicales radioactivas. Pero antes de nada, te recordamos las vías de contacto con este radio show. El mail info@radioactivodj.com. Te repito, info@radioactivodj.com. Y también nos puedes seguir o buscar en la página web radioactivodj.com, donde encontrarás todos nuestros programas. Iniciamos rápidamente el recorrido con el artista alemán Brandon, que está viviendo un gran momento viral en TikTok, donde varios de sus temas han comenzado a destacar con cifras muy potentes de visualizaciones. Uno de los más llamativos es este que escuchamos, Peace of Mind, Keep Talking, que ya acumula unas 100.000 reproducciones y ha generado una gran expectación en redes. Un track que confirma su crecimiento y su capacidad para convertir cada lanzamiento en un momento destacado dentro de la escena electrónica.
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Nico, Exue presentaban la canción Ayer, una reinterpretación fresca y actual del clásico Indie Ayer de Florida y Will.i.am. El dúo de Los Ángeles apostaba por un sonido renovado, manteniendo la esencia reconocible del original, pero adaptándolo a las tendencias actuales de la electrónica, con una producción más potente y orientada a la pista de baile. Un track que conecta nostalgia y modernidad, preparado para volver a conquistar al público en una nueva etapa.

Jiménez y César Sánchez regresaban al sello Adexo Music de Junior Jad con Let's Work, un tema que destaca por sus líneas de bajo irresistibles, un groove funk muy marcado y ese aire clásico que conecta con la esencia del house más puro. En paralelo también otras producciones seguían marcando tendencia dentro del género como Mac Thin, una propuesta de Afro House con percusiones profundas, y Beware, que ofrecía un enfoque más oscuro e inmersivo. Un conjunto de lanzamientos que reflejan la diversidad y riqueza del house actual en sus distintas vertientes.

canción que llevaba el tema original a un terreno mucho más contundente y orientado a la pista. Si la versión inicial apostaba por un enfoque más melancólico, este beat transforma el track en una pieza más agresiva, intensa y cargada de energía, manteniendo la esencia pero elevando su impacto. Un giro más oscuro y directo que convierte este beat en una auténtica arma de pista.

Flamenca Records subía el nivel con este van y el remix de Michael Bien de Amigo, un trazo oscuro y contundente diseñado para la pista de baile. Con ese toque inconfundiblemente de esencia española, la canción ganaba fuerza con la producción de Michael Bien, que lo llevaba directamente al terreno peak time con una pegada firme y una energía constante. Un corte potente que encaja a la perfección dentro del sonido más oscuro y clubbing de Flamenca.

Eyes comenzaba el año con Wanted, un lanzamiento que llegaba tras una etapa en la que su música había ido ganando cada vez más apoyo dentro de la escena. El tema destaca por su carácter directo y una vocal muy reconocible, de esas que se quedan a la primera, acompañada de una producción que va creciendo y mantiene la tensión de principio a fin. Con

DJ Bilko presentaba Body Talking, un tema con un groove muy contagioso que invita a dejarse llevar desde el primer momento. Con una identidad clara y una atmósfera envolvente, el track juega con la tensión y el ritmo de forma muy natural, haciendo que la música fluya y conecte sin esfuerzo. Body Talking refleja el estilo de Bilko, combinando energía actual con un sonido accesible y efectivo que encaja perfectamente tanto en sesiones como en escuchas más casuales.

Y terminamos la sección de noticias musicales radioactivas con Monte Quiro, que presentaba Going Out, una canción que refleja a la perfección su estilo personal, combinando su gusto por el sampleo con una energía muy pensada para los momentos más intensos de sus sesiones. Con una trayectoria poco convencional, desde sus inicios influenciado por sonidos country hasta su evolución dentro del house, Monte Quiro ha ido construyendo un sonido propio que le ha llevado a compartir cartel con nombres importantes de la escena. Going Out es una buena muestra de esa identidad, un tema con personalidad que sigue consolidando su camino dentro de la electrónica actual.

Amigas y amigos de Radioactivo DJ Evolution, seguimos avanzando por la historia de la música electrónica. Después de viajar por los paisajes cósmicos del krautrock y adentrarnos en las sombras del industrial gothic, hoy nos toca visitar uno de los territorios más desafiantes, extraños y fascinantes que ha dado la música contemporánea: el avant-garde industrial, también conocido como industrial vanguardista. Y aviso para navegantes: si alguna vez pensaste que una lavadora centrifugando a las 3 de la mañana podía sonar experimental, todavía no has escuchado nada. El krautrock no desapareció, evolucionó. Aquellas exploraciones sonoras de finales de los años 60 y principios de los 70 abrieron una puerta que algunos artistas decidieron atravesar sin mirar atrás. Mientras unos caminaban hacia el synth-pop o la electrónica más accesible, otros eligieron el laboratorio sonoro más extremo imaginable,

A finales de los 70 surge una primera generación de artistas que convierte el ruido, la repetición y la provocación en una forma de arte. El nombre, industrial. No era casualidad, máquinas, fábricas, engranajes y entornos urbanos decadentes se transforman en instrumentos musicales. La idea era sencilla y radical a la vez. Utilizar cualquier sonido disponible para desafiar la idea tradicional de música. Grabadoras manipuladas, sintetizadores maltratados, metales golpeados y voces distorsionadas formaban parte del arsenal creativo. Era música incómoda, inquietante y, para muchos, directamente insoportable. Pero precisamente ahí residía su propósito: provocar una reacción. Uno de los ejemplos más perturbantes e influyentes del industrial temprano es esta canción de 1978, una experiencia sonora que sigue resultando inquietante décadas después. Hamburger Lady.

Los pioneros de la vanguardia industrial estaban profundamente influenciados por movimientos artísticos como el dadaísmo, el futurismo y el arte de vanguardia. Su objetivo no era entretener, sino cuestionar. Utilizaban imágenes impactantes, simbolismo político, referencias a la industrialización y una estética deliberadamente incómoda para obligar al oyente a enfrentarse a las realidades que normalmente preferimos ignorar. Dicho de otra forma, mientras otros grupos querían que bailaras, ellos parecían preguntarte si estabas seguro de querer seguir viviendo en la sociedad moderna. Cabaret Voltaire, Knack Knack Knack, 1979.

ritmos mecánicos, voces manipuladas y una actitud que ayudó a definir el sonido industrial de finales de los 70. Uno de los temas recurrentes del industrial vanguardista es la relación entre el ser humano y la máquina. La industrialización, el control social, la vigilancia y la deshumanización aparecen constantemente en sus obras. La música se convierte en una representación de la propia máquina social, repetitiva, fría y aparentemente inevitable.

metales, herramientas de construcción y caos controlado. Una auténtica declaración de principios sobre cómo convertir el ruido industrial en arte. Aunque nunca fue un movimiento masivo, su influencia es inmensa. Sin el avant-garde industrial no existirían muchos de los sonidos que posteriormente encontramos en el EBM, el industrial rock, el noise, el dark ambient, el techno experimental e incluso ciertas corrientes de la música electrónica contemporánea. Lo que comenzó como una provocación artística terminó convirtiéndose en uno de los laboratorios creativos más importantes de la música moderna. Y sí, puede que algunas de estas canciones no sean las más adecuadas para una cena romántica, aunque todo depende de cómo vaya la

Y hasta aquí este viaje por los orígenes de la vanguardia industrial. Un movimiento que convirtió las fábricas en instrumentos, el ruido en arte y la provocación en una declaración cultural. La próxima vez que escuches un ritmo mecánico, un sintetizador agresivo o una textura industrial en una producción electrónica moderna, recuerda que probablemente haya una deuda pendiente con aquellos pioneros que decidieron hacer música con aquello que nadie consideraba música. Nos despedimos con una obra fundamental que resume perfectamente el espíritu experimental y visionario de aquella época. Soy Carlos Villanueva y esto ha sido Radioactivo DJ Evolution, donde seguimos explorando la evolución de la música electrónica, década a década, ruido a ruido y, a veces, tornillo a tornillo.

0: Sin duda, como si estuviéramos en una fábrica. Vamos ahora con otra de las secciones de Radioactivo DJ. Nos vamos con Kenaika.
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una mínima parte de sonidos limpios, bajos contundentes y melodías introspectivas. Kenaikan, Melodic House and Techno y Progressive House con melodías que definen el presente y futuro dentro del underground de la música electrónica.

adaptación se unen en una misma energía. David Guetta, Alok y Steve Figuer reinterpretan Run, Run, River, un tema que mezcla emoción y ritmo con ese toque global que solo grandes figuras pueden conseguir.

Nunca pierdas tu valor con una persona que no sabe lo que tiene. Si tú sabes lo que vales, busca lo que mereces. Positive Reaction, Radioactivo, DJ.

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4: Nos vamos a 1999, cuando el trance empezaba a vivir una de sus etapas más emocionantes en Europa. The Green Martian, alias del productor Olivier Lief, firmaba Industry, un tema que pronto llamó la atención de la escena por su carácter hipnótico y su sonido muy de la época. Poco después llegarían los remises y entre ellos destacó el de Space Brothers, que es el que vamos a escuchar. Como detalle, decirte que muchos DJs lo pinchaban como joya de transición entre el trance más progresivo y el sonido más melódico que empezaba a despuntar a finales de la década. Así suena este clásico.

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0: bienvenidos a este tu apartado Tecnolandia dentro de tu programa Radioactivo DJ. Semana tras semana te venimos ofreciendo éxitos de plena actualidad en cuanto a la música electrónica se refiere. Saludos de quien te habla, Device Mallorca contigo. Esta semana vamos con este auténtico pelotazo.
1: Space 92 nos trae Dimension, un tema que suena a energía pura desde el primer segundo. El productor francés se ha convertido en uno de los nombres más sólidos del techno actual, con un estilo muy reconocible y directo que no deja indiferente en la pista. Dimension es otro ejemplo de su forma de entender la música, sin rodeos y con mucha intensidad. Así suena.

el clásico de Chua Limited, No Limit, que marcó 1993 y toda una nueva era del Eurodance, cobraba de nuevo vida de la mano de la formación 9x9, el dúo italiano que lo lleva directamente a su terreno con ese sonido tecno potente y sin concesiones.

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de Cesalines de Play On. Un tema que huele a verano desde el primer segundo. Nos transporta directamente a uno de los rincones más emblemáticos de Ibiza. Playa, sol y buena música en un mismo viaje. Así suena.

Rivaleo, Milan Sugar nos traen African Heat, una canción que suena también a verano, a viaje, a pista de baile sin preocupaciones. El dúo alemán, conocido por su forma de entender el house con sabor internacional, vuelve a poner el ritmo justo para no parar de moverse.

pero que ahora vuelve con nueva vida. La La Land de Green Velvet, el alias de Curtis Jones, regresaba en esta versión 2026, actualizada para las pistas de hoy, sin perder esa esencia tan irreverente que lo convirtió en un himno del house.

Primeros años de los 80, cuando la electrónica todavía estaba explorando nuevos caminos. Lee Soon, Dan Jigu firmaron Los Niños del Parque, un tema clave del sonido industrial y EBM que marcó a toda una generación de artistas posteriores. Con su estética fría, su ritmo hipnótico y su actitud rompedora, se convirtió en una referencia dentro del underground europeo. Un clásico que sigue sonando tan provocador como el primer día.

Remember Time. Se diseñó para ir en una dirección, siempre hacia adelante, recordando solo el pasado, permitiendo que nuestra vida sea una serie de decisiones hilvanadas una detrás de otra. Y esas decisiones definen quiénes somos, a la hora de proteger la familia que amamos, la verdad que conocemos y los recuerdos a los que nos aferramos, el pasado que no podemos dejar atrás o la búsqueda de respuestas a nuestros misterios privados. No juegues con las leyes del tiempo, ni las retuerzas o las dobles, porque la canción más olvidada puede alterar la historia, convirtiendo amigos en enemigos.

Seguimos en la década de los 80. Nos vamos a 1983, cuando Ann Clark sorprendía con Sleeper in Metropolis, una de esas piezas que mezclaban poesía y electrónica de una forma muy poco habitual para la época. Con su estilo hablante y su sonido frío y urbano, el tema se convirtió en un referente del synth-pop más alternativo y del espíritu experimental de los 80. Una canción que retrata una ciudad despierta y alguien que no consigue dormir.

0: 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Seguro que a ti tampoco te queda tiempo para nada. ¿Dónde estabas cuando sonaba esto?
1: Subimos de década, nos vamos a los 90 con Two Brothers on the 14th Floor y la canción Dreams, uno de esos himnos del Eurodance que marcaron toda una generación en las pistas de baile europeas.

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Ahí ha sonado el tema desde Metro. This is the Tranqui, tema que le escoltava jo al senyor DJ Al Capone en una sessió d'estes que fèiem en pandèmia. ¿Se recordeu la pandèmia? 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Frases míticas con las que tienen las chicas desde Madrid. Es que lo prohibido es lo divertido. ¿Y tú por qué no puedes parar de bailar? No sé, será el Colacao.

Ahí estaba Mr. Jack Only House Music. Y aquí no conéis la formación de Inwick. El tema Pasio, Archiconego también. Esta cita acabas de incorporar. Les salutaciones colísimas de Javi Viva. Así que el trobes al terreno. 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

Hola, hola, ¿qué tal estás? Welcome, bienvenido a una nueva edición de Music is Life. Mi nombre es Javi Peláez y hoy te traigo esta sesión de mezclas realizada por mí con sonidos de Deep House. Acomódate, porque aquí arrancamos un nuevo episodio, una nueva edición de Music is Life. Enjoy.

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Pues sintiéndolo mucho, aquí finalizamos esta edición de Music is Live, donde te hemos mezclado todo el mejor sonido Big House para esas tardes, noches tranquilitas, disfrutando como siempre de la mejor música de club. Como siempre, te recuerdo que estamos en las redes sociales, en Facebook Music is Live Radio Show, también en Instagram Music is Live Radio Show, y mis perfiles personales en Facebook, en Instagram, en TikTok, en muchos más.

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1: 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Señoras y señores, bienvenidos a Control Room.